0: Esta es la hora en Boyacá. Son las 7 de la noche y 6 minutos.
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0: Esta es la hora en Boyacá.
1: Son las 7 de la noche y 26 minutos.
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0: Esta es la hora en Boyacá.
1: Son las 7 de la noche y 48 minutos.
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0: Esta es la hora en Boyacá.
1: 8 de la noche y 9 minutos.
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0: Esta es la hora en Boyacá.
1: 8 de la noche y 26 minutos.
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0: Esta es la hora en Boyacá.
1: 8:48.
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1: Ok, acompáñame a cantar esto que dice.
2: Y re-

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0: Esta es la hora en Boyacá.
1: 9 de la noche y 8 minutos.
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0: Esta es la hora en Boyacá.
1: 9:00 p.m. y 28 minutos.
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1: Esta es la hora en Boyacá.
2: 9 de la noche y 48 minutos.

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0: Esta es la hora en Boyacá.
1: 10 de la noche y 7 minutos.
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0: Esta es la hora en Boyacá.
1: 10 de la noche y 26 minutos.
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0: Esta es la hora en Boyacá.
1: 10 de la noche y 49 minutos.
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0: Esta es la hora en Boyacá.
1: 11 de la noche y 9 minutos.
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0: Esta es la hora en Boyacá.
1: 11 de la noche y 26 minutos.
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0: Una pregunta. Todos los hombres son perros.
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2: Esta es la hora en Boyacá.
3: 11 de la noche y 48 minutos.

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0: Esta es la hora en Boyacá.
1: Son las 12:06.
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1: Esta es la hora en Boyacá.
2: Son las 12:26.

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0: Esta es la hora en Boyacá.
1: Son las 12:49.
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0: Esta es la hora en Boyacá.
1: Es la 1:07 de la mañana.
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1: Hola, hola chicos, ¿cómo están? Estoy en exclusiva para Más Música y saben dónde estoy, en el camerino de Guayna y de Leoni, así que acompáñenme. Shh, no hagan río, vamos, vamos, vamos, que vamos a entrar.
2: ¡Let's go! Esto no me gusta, no.
1: Hola, hola chicos, rápido y sin pensar, respóndanme. ¿La salsa engorda o no engorda?
2: Ustedes necesitan. Pero yo sé lo que a ustedes les hace falta, señorinas.

0: pensar, respóndanme. ¿La salsa engorda o no engorda?
1: Yo no sé, pregúntale a los de allá.
2: Sí, pregúntale a ellos, saben, ellos saben.
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0: Esta es la hora en Boyacá.
1: Es la 1:27 a.m.
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0: Esta es la hora en Boyacá.
1: Es la 1:50 a.m.
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0: Esta es la hora en Boyacá.
1: Son las 2 de la mañana y 9 minutos.
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0: Esta es la hora en Boyacá.
1: Son las 2 de la mañana y 26 minutos.
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0: Esta es la hora en Boyacá.
1: Son las 2 de la mañana y 50 minutos.
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0: Esta es la hora en Boyacá.
1: 3 de la mañana y 7 minutos.
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0: Esta es la hora en Boyacá.
1: 3 de la mañana y 28 minutos.
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0: Esta es la hora en Boyacá.
1: 3 de la mañana y 50 minutos.
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0: Esta es la hora en Boyacá.
1: Son las 4 de la mañana y 6 minutos.
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0: Esta es la hora en Boyacá.
1: Son las 4 de la mañana y 28 minutos.
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3: Y para todos aquellos que alguna vez han perdido...

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1: Resultó un homosexual.
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2: Esta es la hora en Boyacá.
3: Son las 4 de la mañana y 50 minutos.
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0: Esta es la hora en Boyacá.
1: A 5 de la mañana y 29 minutos.
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0: Esta es la hora en Boyacá.
1: 5:48.
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0: Esta es la hora en Boyacá.
1: Son las 6 de la mañana y 8 minutos.
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1: Esta es la hora en Boyacá.
2: Son las 6 de la mañana y 26 minutos.

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0: Esta es la hora en Boyacá.
1: Son las 6 de la mañana y 50 minutos.
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0: Esta es la hora en Boyacá.
1: Son las 7 de la mañana y 7 minutos.
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0: Esta es la hora en Boyacá.
1: Son las 7 de la mañana y 26 minutos.
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0: Esta es la hora en Boyacá.
1: Son las 7 de la mañana y 48 minutos.
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0: Esta es la hora en Boyacá.
1: 8 de la mañana y 7 minutos.
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0: Esta es la hora en Boyacá.
1: 8 de la mañana y 29 minutos.
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amable audiencia en el departamento de Boyacá, tengan todos ustedes muy buenos días. Bienvenidos una vez más a estos 80s y 90s, la música que hizo historia, la música que quedó para la historia. Les saludamos, por supuesto, a nombre de esta Boyacá grande, en cabeza del señor gobernador, el ingeniero Carlos Andrés Amaya. En la unidad de medios y comunicaciones y protocolo está Dianita Espinel. La dirección de este espacio es de Ángela Molina Muñoz.

Y quien les habla en los micrófonos de Boyacá, 95.6 FM, la radio grande de Boyacá, Jorge Alexander Fonseca Rodríguez, y les voy a estar acompañando hasta la una de la tarde. Por supuesto, con todo lo mejor de los años maravillosos en música, de los años 80 y 90, en inglés y en español, ese rock en inglés y en español de los años 80 y 90, la balada romántica de los años 80 y 90, también en inglés y en español. Aquí hacemos un viaje a los mejores tiempos, no al pasado, a los mejores tiempos. Saludo a todos nuestros oyentes que están conectados a través de la frecuencia de los 95.6 FM a todo lo ancho y largo de esta hermosa tierra de paz y de libertad. Siéntase orgulloso porque aquí, en Boyacá, un día nació Colombia. Todos nuestros oyentes en las diferentes provincias de esta hermosa tierra, nuestros oyentes en las fronteras donde cruza el dial de los 95.6 en FM. Hablamos de los oyentes que nos escuchan en Cundinamarca, en Santanderes, en Casanare. Saludo a nuestros oyentes que nos ven y nos escuchan a través de la aplicación y a través de la internet. Un abrazo cordial en especial a estos oyentes, a estos boyacenses radicados en la capital colombiana, esa colonia boyacense que están allí trabajando, luchando para una mejor patria. A ellos cordial saludo desde la distancia. Nuestros oyentes en los diferentes comercios, en los diferentes establecimientos comerciales donde nos amplifican el día sábado, que no se pierden este gran programa de los 80s y 90s. Música en inglés y en español, música de los mejores años. En el transporte, nuestros oyentes en los diferentes colectivos, busetas, transporte municipal, en la tractomula, en el camión, en el tractor, donde usted nos esté escuchando a esta hora de la mañana, nuestros amigos amarillitos, nuestros amigos taxistas en todas las provincias, de todas las ciudades del departamento de Boyacá. Por supuesto, nuestra línea de atención ya está abierta. Es el 311-484-1720. Gracias a los que madrugan a comprar ese boleto de 80s y 90s. Y desde muy temprano veo que desde las 7:30 de la mañana ya están ahí agendando sus canciones porque quieren ser los primeros en escuchar. Qué buenos madrugadores, como siempre, nuestros oyentes. Gracias, gracias de verdad totales.

0: Usted ya puede solicitar sus canciones, además de los que ya están. Es que aquí estaba haciendo un paréntesis porque estaba colgando las canciones que están ahí en el listado ya de nuestros oyentes. Gracias, de verdad, los saludo muy atentamente. Gracias. Me encanta saber que están ahí, me encanta saber que les encanta este programa, que madrugan, que un sabadito como hoy de pronto dicen, bueno, mientras estoy haciendo mis labores, mientras estoy atendiendo mis públicos, mis clientes, estoy escuchando 80s y 90s. Quiero compartir, antes de iniciar este programa del día de hoy, 12 de septiembre del año 2026, quiero compartir con ustedes una gran noticia que nos llegó el día de ayer. Escuchen esto.
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0: Les comparto esta gran noticia. Esto es gracias a todas nuestras audiencias, a todos ustedes que están allí al otro lado del transistor, del equipo de sonido, del radio, del computador. Gracias por preferirnos. Estamos en los mejores lugares de las mejores emisoras escuchadas en el departamento de Boyacá y en el ranking nacional como emisoras departamentales. Muchas gracias a todas nuestras audiencias. Ahora a las 9 de la mañana y 10 minutos. Aquí comienza 80s y 90s. 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
1: Las 9 de la mañana y 28 minutos. Y 29, cambia rápidamente el reloj. Escuchan lo mejor de los años 80s y 90s en inglés y en español. Ahí ya la primera tanda, dándole gusto a nuestros oyentes, los que madrugaron desde las 7:30. Ahí ya colgado el mensaje. Estas son las canciones para comenzar hoy, Jorjito. Bueno, muchas gracias. Saludamos a Claudia Espinel. Saludamos a nuestros oyentes y de pronto clientes que están en Café Angelos, aquí en la ciudad de Tunja. Todos los que están disfrutando de un cafecito allí en Café Angelos están escuchando lo mejor de los años 80s y 90s. Esto se llama así, 80s y 90s. Contarles que estamos felices por ese panel de opinión, porque estamos en el ranking de las mejores emisoras más escuchadas en el departamento de Boyacá. Cuando usted se quiere enterar de todo lo que sucede en el departamento de Boyacá, nos prefieren a nosotros. Esta es la emisora de todos ustedes, de todos los boyacenses, sentirnos orgullosos porque trabajamos no para nosotros, esto lo hacemos es para todos nuestros boyacenses y todos los que nos escuchan fuera del departamento de Boyacá. Orgullosos de estar ahí en los mejores lugares. Saludo a la profe Margarita Díaz en la capital turística en el departamento de Boyacá. Muchas gracias. Sandra Rodríguez nos escucha a través de internet en Bogotá en la empresa Teleaccess. Abrazo cordial. Les recuerdo que hoy sábado juega la Lotería de Boyacá. Hoy sábado es el día que De Pobre nos sacará. Aquí bajando ahorita, termine el programa, me llevo mi billete de la Lotería de Boyacá, porque pues hay que ponerle por ahí, uno no sabe. 9:31, gracias por estar en sintonía, nuestros oyentes que nos ven y nos escuchan a través de la internet. Saludo especial, cordial, saludísimo a todos ustedes. Aquí les levanto la mano a la cámara, bien, aquí les estoy levantando la mano. Cordial saludo a todos los que nos están viendo, ahí nos siguen a través de la aplicación, que le invitamos que la descarguen en su celular, es totalmente gratuita. Siempre va a estar en sintonía con la radio más grande de Boyacá. Don Nachito, nuevo oyente, creo yo, sí señor, dice: estoy en el municipio de La Calera, en Bogotá, en Cundinamarca. Me recomendaron escuchar este programa los días sábados por ahí, un amigo en común. Hombre, mándelo al agua de una vez, dígame cuál es ese amigo en común para saludarlo. Muchas gracias. Y dice: quiero escuchar la canción Quiero Beber Hasta Perder el Control. No, suave, suave con eso, no. Quiero Beber Hasta Perder el Control. Esto es muy mexicano, ¿no? Don Nachito, pues cordial saludo para usted. Ahí escribió Nacho, pero pues Nacho, ¿a qué se referirá con Nacho? Bueno, ahí está. Muchas gracias. Por ahí sí se le enría la canción de Lenny Kravitz, Fly Away de Lenny Kravitz, sí señor. Por acá, buenos días, Jorge, para solicitar la canción Con Mi Sombra en la Pared, del argentino Miguel Mateos. Un abrazo fraterno desde el norte de Tunja, José. Bueno, José, buenos días, gracias por estar ahí reportando sintonía. Claro que sí, buen tema, Miguel Mateos, buenas canciones.

Hola Jorge, buenos días, cordial saludo aquí como siempre, no me pierdo estos 80s y 90s, nosotros los escuchamos en la Plaza Real, Centro Comercial Plaza Real. Bueno, ¿qué tal un Jim Jane in Sia? O sea, Beatles, el Village People, ¿no? Village People, sí señor, Village People, vamos a buscarla también, eso es un gran temazo por ahí, sí señora. Nuestros oyentes, todos los que caminan por allí, transitan, no me dijo, déjeme el nombre del establecimiento, aquí le damos promoción, qué vende, qué está rifando, qué está comercializando, qué está produciendo, está buscando gente para darle empleo. Aprovecha el micrófono de Boyacá 95.6 FM, gratuito, gratis, le promocionamos su negocio, tranquilo, dígame el nombre de su negocio en Plaza Real y se lo promocionamos como debe ser. Porque está escuchando 80s y 90s. 311-484-1720. Reporte su sintonía. Solicite su canción de los años maravillosos de estos años 80s y 90s en inglés o en español. Rock. Cualquier género del rock, tranquilo. El pesado, el mediano, el lento, la balada romántica, la balada, esa balada americana. Tranquilo. Quiere escucharse algo de country. No sé, lo que usted quiera. Siempre y cuando sea de los años 80. Bueno, 934.

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1: Ahora a las 9:52, 9:52. Escuchan lo mejor de los años 80s y 90s en inglés y en español, ese rock, esa balada, lo que usted quiera escucharse, pero que sea de los años 80s y 90s. Bienvenidos todos ustedes. Saludo a nuestros oyentes que nos ven y nos escuchan a través de la aplicación y a través de la internet. Ahí a través de la computadora o a través del móvil o a través de la tablet. Un abrazo para todos ustedes que nos ven ahí, nos están escuchando. Si usted está en la computadora, ahí al lado de donde está el real, da clic y al ladito hay una camarita ahí en un cuadrito, usted le da ahí, ahí nos podemos ver. Ahí le estoy saludando a la cámara, mire, buenos días, ahí estamos. Y los que tienen la app descargada en el celular, pues más fácil, video en vivo y ahí nos podemos ver. Saludo al señor Hernando Castro en Bogotá también, que nos está escuchando ahí, uno de nuestros proveedores de equipos de punta de tecnología de la Radio Grande del departamento de Boyacá. Estamos felices porque estamos en los mejores lugares, según el panel de opinión de Cifras y Conceptos. La emisora grande del departamento de Boyacá es una de las más escuchadas. ¡Qué alegría! Una gran alegría esta gran noticia que nos llegó el día de ayer y nos sentimos súper orgullosos. Y no solamente nosotros, todos los boyacenses se sienten orgullosos de tener la radio más grande del departamento de Boyacá. Y cuando le decimos que somos la radio más grande es porque lo somos, porque con un solo dial, con una sola antena, llegamos a 96 municipios de los 123. Y la meta son los 123, pero gracias también a la alianza de las emisoras comunitarias del departamento de Boyacá, donde no llegamos, ellos enlazan con nosotros y así crecemos también cada día más. Y a través de los medios digitales, hoy en día toda la internet nos hace conectarnos con el mundo, por todo lado. Saludo a nuestros oyentes en Nueva Jersey, en los Estados Unidos. Gracias, por ahí me estaban diciendo ahorita, otro oyente me dijo, oiga, ¿Y qué pasó con la gorra? No, yo me la pongo por ahí. Más saluditos a través del 311-484-1720. Gracias por reportar su sintonía. Don Jorge, muy buenos días. Dicen por acá, por favor nos regala la canción Nada hará cambiar mi amor por ti, de Sergio Denis. Muchas gracias. Por aquí desde Venta Quemada, la señora o señorita Luz Junco, un abrazo en Venta Quemada. Esta canción tiene versión en inglés y en español, ¿no? Pero pues Sergio Denis, supongo ella, voy a leerle la mente, de pronto quiere escucharse la versión en español. Vamos a colocar.

0: La canción en la versión en español de Sergio Denis, la canción Nada hará cambiar mi amor por ti. Claro que sí. Don Harold Briceño en el la ciudad de Sogamoso. Un abrazo para ellos, hace rato por ahí no levantaban la mano. Angels of the Science de la banda Counting Crows. Es una canción del año 1996 para que usted le suba el volumen allí a su equipo, a su transistor. No le dé pena ponerle a mecha ese equipo de sonido, porque el vecino no se va a molestar porque usted está escuchando música de verdad. Don Ramiro Contreras, buenos días, el hombre por ahí también escuchando 80s y 90s. Vamos a escuchar también, me dice, busquemos una canción de Soda Stereo del año 96. Oye, que están pegados al año 96, qué bueno. La canción se llama Zoom, de Soda Stereo. Un clásico, una cancionzota, sí señor. Inmediatamente la vamos a ahí ya aquí el, nuestro asistente virtual la está buscando aquí en el software. En el software. Tenemos un software, una cosa que se llama Extreme Radio. Y esto es un programa de radio que lo utilizan las grandes emisoras del mundo. Por eso es que somos la emisora grande, porque aquí estamos con tecnología de punta. Les cuento, este software de radio lo utiliza grandes emisoras del mundo como Radio Francia Internacional, como la BBC de Londres, como la W, hablando de los otros medios de comunicación. Ellos manejan este tipo de software, nosotros lo tenemos, por eso es que eso se escucha espectacular. .57, seguimos de grandes clásicos, grandes canciones, grandes éxitos que sonaron en los años 80s y 90s en inglés y en español, solo aquí a través de la Radio Grande de Boyacá.
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1: Las 10 de la mañana y 12 minutos, 10, 12 minutos, un clima agradable, estupendo, aquí en la capital de los boyacenses, nosotros llevando esta misión de 80s y 90s, desde el edificio de la Lotería de Boyacá, estamos ubicados en el piso 11, cuando ustedes quieran venir a visitarnos, puertas y micrófonos abiertos, como siempre. 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Muy bien. Seguimos. Saludos. Vamos con más saluditos que nos llegan a través del 311-484-1720. Tranquilos, no se preocupen, que a todos los voy a leer. A todos. No se preocupe usted. Ya había saludado a don Ramiro. Ha sido don Ramiro Contreras Soto. Ya, buenos días, sí, señor. Nuestro amigo Johnny, buenas tardes, buenos días ya, buenos días, y sí, señor don José Rodríguez, aquí en la ciudad de Tunja, dice aquí escuchando espectacular 80s y 90s el día de hoy. Qué bueno, me gustaría escuchar Gonna Make You Sweet, creo que está mal escrito, como dicen por ahí, Gonna Make You Sweet, de Music Factory, ¿no? Debe ser esa, sí, señor. Vamos a buscársela con todo gusto. Nos escucha don Andrés Ruiz, cordial saludo para usted. Don José Yesid Hernández nos está escuchando en el municipio de Nopsa a través de internet. Aura María también, buenos días, ¿cómo están? Gracias, dedito arriba, pero no me pidió canción. Bueno, no importa, no importa. Bueno, hola Jorge, buenos días, reportando sintonía desde Bariplas. 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Diga que estaba escuchando 80s y 90s y que le van a dar un descuento. Ahí está, muy bien. Dice que si le podemos programar la canción La Maldita Primavera. Hola, qué cosa. Los éxitos de Yuri. Claro que sí, un saludo para todos nuestros oyentes allí en Bariplas, aquí en el centro de Tunja. Saludo a don Juan Esteban Estupiñán, que está por ahí conectado también, el hombre escuchando 80s y 90s. Dice Lady Pictures Show, una canción. Hoy ya se quedaron en los 96. Bueno, cosas, ¿no? Como curiosas que pasan. La gente como que dice, ay, llamemos a Jorge. Usted lo va a llamar, sí, usted le va a escribir, sí. ¿Y de qué año le vamos a pedir las canciones? No, del 96. Ah, Lee, yo también. Muy raro esto, vea. Bueno, Lady Pictures Show, una canción del año 1996 de la agrupación Stone Temple Pilots. Muy bien, bueno, vamos a buscársela también, ¿por qué no? Y que se la acompañe con la canción de La Calle de las Sirenas. Oiga, esta canción no recuerdo de quién era. Eso era como mexicano, si no estoy mal, una banda mexicana, unos chicos mexicanos, si no estoy mal. Vamos a buscarla también, sí señor. La calle de las sirenas. Me está haciendo feedback aquí esta vaina, le voy a bajar un poquito ya. Listo, ahí para que no me escuchen allá como raro. Las 10 de la mañana, 17 minutos. Nuestros oyentes que nos ven y nos escuchan a través de internet, gracias. Saludo a nuestros oyentes en las fronteras, en el municipio, localidad de Manta, Cundinamarca. Un abrazo para ellos que están ahí súper conectados. Nuestros oyentes en Santander, en los Santanderes. En los oyentes también de Casanare. ¿Dónde estarán los oyentes de Garagoa, del Tenza, que hoy brillan por la ausencia? ¿Qué pasará? Seguimos de grandes canciones, grandes éxitos que ustedes escuchan solo aquí, a través de la Radio Grande de Boyacá, a través de Boyacá 95.6 FM, una de las emisoras que están en el mejor puntaje del panel de opinión de las emisoras más escuchadas en Boyacá.
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2: Ahora a las 10 de la mañana y 50 minutos. Corre rápidamente estos 80s y 90s. Ojalá les haya conmovido el pasado con ese intro.

de esa gran serie norteamericana que veíamos por allá a finales de los finales y comienzos de los años 90. Buenos días, estamos en sintonía desde el almacén Rita en pleno centro de Tunja, nos dicen por ahí, y que allí no venden sino ropa.

y les le van a atender muy bien. Y diga que estaba escuchando 80s y 90s para que les den un 10% de descuento. Ahí está. Gracias, dice por ahí. Quisiera escuchar Vivir Sin Aire de Maná y Crypt de Stone Temple. Sí, señora. Bueno, muchas gracias. Gracias por estar reportando su sintonía. El almacén Rita. Todos los voy a leer. No se preocupen ustedes. Tranquilos por ahí. Seguimos por aquí. Ahí, que no se me ha olvidado por aquí esta canción. Ya sonó. Bueno. Feliz escuchando el mejor programa musical de sábados, 80s y 90s. Muy buenos días, Jorge. ¿Me podría facilitar, por favor, una de esas canciones de la agrupación musical Espontáneos? Maruja, Dame Chorizo. Uy, cuidado con eso. Bueno, vamos a escucharla a ver qué es eso. Esa no la tengo por ahí en el radar. Otra de Emilio José y vuelva a empezar. Bueno, gracias por su cordial atención. Saludos, bendiciones. Postdata, que sigan avanzando al éxito. Bueno, muchas gracias. Esto se hace gracias a todos ustedes, a todos nuestros oyentes. Por eso estamos en el ranking del mejor puesto según cifras y conceptos como la emisora más escuchada en el departamento de Boyacá. Gracias, Daisy. Un abrazo para usted. Claro que sí, ya buscamos un par de canciones de estas. Vamos por acá con otro mensaje. Hola, Jorge. Familia Becerra Rodríguez, conectadísimos, 80s y 90s. ¿Qué tal para hoy? Una muy clásica, pero buena, que hace rato no suena. Amen with Little Love. Espero que esté leyendo bien así. La versión 80s y 90s de El Gato Triste y Azul. Sí señor, con todo gusto. Saludos a toda la familia, familia Becerra, don Yesid y toda la familia por allá. Además que los tenemos muy referenciados, es uno de los patrocinadores por aquí cuando salimos con locuras. El hombre nos patrocina cositas por ahí. Bueno, muchas gracias. 10:53. Saludo a nuestros oyentes que nos escuchan a través de internet y a través de la aplicación de Boyacá 95.6 FM. Saludo a nuestros oyentes en Puerto Colombia. Ajá, debe estar haciendo un calor sabrosito por allí, ¿no? Por allá está escuchando Mari y don Darío. Deben estar haciendo helados porque están haciendo helados, helados del puerto. Cuando van a Puerto Colombia, digan, busquen helados del puerto. Ah, ey, porque si tienen fruta, ey. Día 54, seguimos de grandes éxitos, grandes canciones que ustedes nos están solicitando a través del 311-484-1720. 311-484-1720. Grandes temas que ustedes saben programar, afortunadamente, que nos llenan aquí. Seguiremos de grandes temas, grandes canciones aquí a través de ahora sí podemos decirlo con más orgullo, la emisora más grande de Boyacá.

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1: Ahora las 11 de la mañana y 17 minutos. 11:17, avanza rápidamente estos 80s y 90s para hoy sábado. Cordial saludo a todos los que están ahí en los diferentes comercios en el departamento de Boyacá. Muchas gracias. Saludo especial a nuestros oyentes en la capital colombiana, en la ciudad de Bogotá, que nos escuchan a través de la internet, a través de la aplicación. Esa colonia boyacense radicada en la capital colombiana. Un abrazo desde la distancia. Qué bueno que estén por ahí siempre atentos a esto que es la Radio Grande de Boyacá. Good morning, amigazo Mr. George, Don Elkin, muy buenos días. Para este sensacional Super Saturday voy con el siguiente par de clásicos más un intro de serie de la tele colombiana, sí señor. Vivir al este del Edén, de la banda La Unión Españoles, vamos, sí. Don't Dream It's Over, de Crowded House, norte británicos, algo así. Y el intro de la serie, bueno, vamos a poner ese intro de la serie, sí, que casi se me olvidan a veces colocar los intros de la serie, es que mucha música a veces por colocar, entonces pues por eso es que estamos ahí. Claro que sí, Don Elkin, muchas gracias. Buenos días, 80s y 90s, Jorge, Dios lo bendiga. Para solicitar, por favor, Amo Saber, Scarlett Purple Robbie. Y Tren al Sur de los Prisioneros. Bueno, María, sí, Jorge, un abrazo desde aquí, desde Chita, un sol radiante. Qué bueno que por allí en el norte del departamento esté calentando el solecito. Me dice de paso por ahí para preguntarle si ha sabido alguna información de la familia. No, aún no logramos contactar. Estamos por otros sectores tratando de ubicar algo de esta familia que está buscando familia. Que ellos residen en el estado de Táchira, en Venezuela. Un saludo para ellos. Son boyacenses que en algún momento se fueron de por acá y pierden conexión con su familia. Pero doña María, estamos trabajando en eso y por supuesto con la ayuda de ustedes en el municipio de Chita, sé que lo vamos a lograr. Un abrazo a nuestros oyentes en el norte del departamento de Boyacá, en Chita y todos sus alrededores. Buen día, 80s y 90s. Un saludito muy especial para Mr. George para solicitar la canción Night to Remember de Salarma, ¿sí? De Salarma. Ok, gracias y por la sombrita. Ay, me encantan nuestros oyentes y por la sombrita, sí, señor. En la buena, entonces me toca contestarle aquí. Vaya, listo, amigo. En la buena, vamos a buscar la canción, claro que sí. Éxito total con este programa. Vamos a cumplir el siguiente año. Estaríamos cumpliendo 8 años consecutivos al aire. 8 años de 80s y 90s. Las 11 de la mañana, 20 minutos. Seguimos, sí, señor. Grandes canciones. Estas canciones que ustedes nos solicitan a través del 311-484-1720. Ya viene. Se acerca. 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
1: Las 11 de la mañana, 54 minutos. 11:54. Estamos en estos 80s y 90s. Buenos días para la mesa de trabajo de la radio más grande de Boyacá. Dice, reportando sintonía desde el barrio Villas del Norte. Felicitándola por tan buena música, me gustaría pedir una canción. Adjunto la foto del nombre del artista y la canción. Muchas gracias. Bueno, si ahí nos adjunto, dice Mother Love de David Bowie. Sí, señor. Vamos a buscar esa canción por ahí que está. Debe estar ya listica aquí en nuestro programa. Saludamos por aquí más saludos. Buenos días, Jorgito. Le escribe fiel oyente Angélica Leguizamón Torres para informarle que está colocando una muy buena música. Y no lo digo solamente por hoy sábado. Todos los sábados también coloca una excelente música. Me encanta. Muchas gracias. Felicitaciones. Gracias a ustedes también. Gracias, Angélica. Y gracias a todos nuestros oyentes porque ustedes son la razón de ser de esta emisora. Esta es la emisora de todos los boyacenses. Para alegría de todos, para sentirnos orgullosos, estamos en los mejores puestos del ranking de cifras y conceptos como la mejor emisora más escuchada del departamento de Boyacá. Gran alegría nos da eso y eso es gracias a todos nuestros oyentes.

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2: Un grupo de comandos por un crimen que no cometieron. Estos hombres escaparon del presidio y se instalaron clandestinamente en Los Ángeles. 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
1: Ahora las 12 del día y 23 minutos. Avanza rápidamente el tiempo. ¿Cómo corre el tiempo? Hace un clima agradable aquí en la capital de los boyacenses, en la ciudad de Tunja. Bienvenidos todos nuestros visitantes, nuestros turistas que vienen a pasar fin de semana a esta hermosa tierra. Son todos bienvenidos y que apenas cruzan el peaje de Albarracín, el rol, y ahí de una vez están colocando, sintonizando los 95.6 FM. Hola Jorge, buenos días. Bueno, ya serían tardes, sí, porque nos demoramos un poquito en leerlos casi rapidín ahí de rapidez. Quisiera escuchar de Manhattan's Kiss and Say Goodbye. Bueno, sí señor. Y una canción en español, Si tú fueras mi mujer, de Lorenzo Santamaría. Bueno, sí, también clasifica, ¿por qué no? Estar ahí como... en la baladita también, eso funciona, eso aquí también nos sirve, sí señor. Hola Jorge, buenos días, ¿cómo está? Espectacular programa hoy, los felicito por ese premio, ustedes son lo mejor de lo mejor. Bueno, ¿y qué más que este programa? Quisiera escuchar Killer, de Queen. Uy, esa canción hacía rato no la escuchaba yo tampoco. Killer, Queen, muy bien, sí, espectacular. Las 12 del día, 24 minutos. 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Hoy es el día. Saludo a nuestros oyentes que nos ven y nos escuchan a través de la internet y a través de la aplicación de Boyacá 95.6 FM. Gracias por estar ahí en sintonía con nosotros, estar en sintonía con la radio grande del departamento de Boyacá. Estamos orgullosos, nos sentimos felices para que nuestros boyacenses se sientan también felices y orgullosos porque somos una de las radios más escuchadas en el departamento de Boyacá. No lo decimos nosotros, no lo digo yo. Lo dice cifras y conceptos. Ayer nos llegó esa muy buena noticia y qué bueno saber que nuestros boyacenses prefieren esta, que es la emisora de todos los boyacenses. 12:25, seguimos de grandes clásicos, grandes canciones que ustedes nos ayudan a programar a través de nuestra línea WhatsApp. Seguimos, 12:26. Escuchan, 80s y 90s. 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

0: Esta es la hora en Boyacá.
1: Son las 12 y 49 minutos.
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0: Esta es la hora en Boyacá.
1: 1:07 p.m.
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0: Esta es la hora en Boyacá.
1: 1:27 p.m.
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0: Esta es la hora en Boyacá.
1: 1:51 p.m.
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0: Esta es la hora en Boyacá.
1: 2:06 PM.
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0: Esta es la hora en Boyacá.
1: 2:29 p.m.
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0: Esta es la hora en Boyacá.
1: 2:50 p.m.
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0: Esta es la hora en Boyacá.
1: Son las 3 de la tarde y 9 minutos.
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0: Esta es la hora en Boyacá.
1: Son las 3 de la tarde y 26 minutos.
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0: Esta es la hora en Boyacá.
1: Son las 3 de la tarde y 51 minutos.
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0: Esta es la hora en Boyacá.
1: Son las 4 de la tarde y 29 minutos. 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

0: Esta es la hora en Boyacá.
1: Son las 4 de la tarde y 49 minutos.
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0: dale, punto tu viejo, anda, esto se acabó. ¿Hicimos millonario o no?
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0: Esta es la hora en Boyacá.
1: Son las 5 de la tarde y 12 minutos.
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0: Esta es la hora en Boyacá.
1: Son las 5 de la tarde y 26 minutos.
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0: Esta es la hora en Boyacá.
1: Son las 5 de la tarde y 48 minutos.
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